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0: Buenas tardes y bienvenido a la sintonía de Agroradio. Si se acaban de incorporar, bueno, ya está empezando la verbena. Yo creo que me queda poca entrevista ya que hacer aquí. Se mete mucho el sonido del escenario, o que le han subido mucho el volumen a lo que hay en el escenario. Bueno, pues lo dicho, buenas tardes y bienvenido a la sintonía de Agroradio. Y bueno, pues estamos en la tercera edición de Expoventas, aquí en Ventas de Zafarraya. Y bueno, sorpresa la nuestra, que no hemos encontrado una empresa de la comercialización de la agricultura almeriense, pues que tiene delegación aquí en Ventas de Zafarraya. Bueno, pues vamos a darle las buenas tardes y la bienvenida a Juan Solana, responsable de zona del grupo Agroponiente. Juan, buenas tardes.
2: Muy buenas.
0: Juan, que es almeriense pero de origen alameño.
2: Podríamos decirlo así.
0: Es así.
2: Es así, es así.
0: Bueno, Juan, vamos a hablar de la delegación que tiene Grupo Agroponiente aquí en Ventas de Zafarraya. Bueno, ¿cuál es el volumen aproximado que tenéis vosotros aquí en este centro?
2: Pues nosotros, para que tú sepas más o menos cómo estamos aquí por la zona, empezamos hace 10 años con un volumen insignificativo de 1-2 millones de kilos, y actualmente el año pasado conseguimos llegar a un volumen de 11 millones de kilos. O sea que nuestra perspectiva es de ir creciendo poco a poco, año tras año, dar servicio al agricultor y aumentar nuestro volumen, que es necesario para que el grupo siga su trayectoria.
0: Le va a quemar el pito al tractor, ¿eh? Yo llevo un rato el niño, quítale la batería, que va a estropear el tractor. Bueno, vamos a seguir nosotros con la entrevista. Juan, ¿y este año tenéis cuántos millones de kilos tenéis previsto?
2: Nuestro objetivo este año es alcanzar los 14 millones de kilos.
0: Crecimiento.
2: Sé que es un presupuesto elevado, pero bueno, nuestras aspiraciones son esas y vamos a por ese volumen, ya que la gente que tenemos confía en nosotros, poco a poco ellos mismos aumentan superficie con nosotros y es nuestro objetivo y vamos por ello.
0: ¿Vosotros aquí qué producto es el que más comercializáis?
2: Nosotros inigualmente trabajamos con calabacín, judía, tomate y pimiento, sobre todo.
0: La judía, que allí en la provincia de Almería prácticamente ya no hay, ¿eh?
2: Aquí es verdad que es un cultivo, digamos, presidencial. Todos los años llegamos a los volúmenes históricos y nosotros, como todas las cooperativas de aquí, todas las comercializadoras, pues intentamos dar el soporte al agricultor que apuesta por la judía. Intentamos, pues, estar al nivel de las cooperativas de aquí y apoyarlo y seguir con esos precios y con ese volumen.
0: Juan, vosotros aquí sois puntos de recogida, pero cuando ese producto llega allí a Almería, pasa a la parte de manipular de exportación o va a subasta.
2: Nosotros el 95% del volumen que hacemos aquí en Zafarraya pasa por la subasta. Digamos, venta en origen y destinamos un 5-10% a mercado de comercialización, pero casi sobre todo a subasta. El modelo de negocio de aquí de la zona es subasta.
0: Entonces, ¿hasta qué hora recogéis aquí producto?
2: Nosotros recogemos hasta las 11:30, con la idea de que el transporte, los camiones, puedan llegar con hora de venta a Almería, a Ejido, concretamente. Bueno, aunque el género de aquí se subasta en el Ejido, en Vega Cañada, en Almería, indiferentemente en Adra, en todas las subastas nuestras, pero siempre con el objetivo de que el horario se amorde a las subastas nuestras.
0: ¿Cuál es aquí la superficie media del agricultor, Juan?
2: La superficie media aquí puede costar de 2 o 3 hectáreas, no más.
0: ¿Sí?
2: Es verdad que hay agricultores muy grandes, pero hay agricultores muy pequeños. Tenemos gente de 3-4 mil metros y tenemos gente de hasta 20-25 hectáreas.
0: Coño, aquí 25 hectáreas, vamos.
2: Son grandes superficies y agricultores muy fuertes que año tras año pues, han decidido apostar por Agroponente.
0: Bueno, Juan, se nos está metiendo la verbena en los micrófonos. Pues Juan Solana, responsable de zona del grupo Agroponente aquí en venta de Zafarraya. Juan, muchas gracias por venir al set de Agroradio y contar vuestro trabajo, vuestro día a día a los agricultores de Almería.
2: A vosotros, muchísimas gracias.
0: Bueno, pues yo creo que vamos a poner ya el punto final. Ya esto está girando a verbena y nosotros estamos por feria, no por verbena. Bueno, pues agradecerle la atención prestada a lo largo del día de hoy, de todas las retransmisiones que hemos estado haciendo, conexiones en directo aquí con Ventas de Zafarraya. Cómo no, agradecer a la entidad local autónoma de Ventas de Zafarraya que hayan contado un año más con este medio de comunicación para dar buena cuenta de lo que aquí acontece. 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Recuerden, Manier Seed es una casa de semilla especializada en tomates. Y también agradecer especialmente al grupo Stellantis & You de Almería, que nos ha prestado una Peugeot Rista en la versión Gran Turismo para poder traer todos los equipos, todo el mobiliario, todo lo que necesitamos para hacer estas conexiones en directo pues cuando hacemos exteriores. Pues a todos ellos muchas gracias y a ustedes por estar ahí atentos a la programación de Agroradio. Pues como siempre decimos, mañana no, el lunes. Ya el lunes estamos como siempre en los estudios centrales de Agroradio, pues con información de agricultura. Pero eso sí, les recomendamos que sigan en nuestra compañía, con nuestra compañía musical y, como no, con la mejor información de agricultura. ¡Hasta el lunes!
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0: las 4.
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0: las 5.
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0: Las 6.
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2: Buenos días y bienvenido a la sintonía de Agroradio si se acaban de incorporar. Y buenas tardes si escuchan esta nueva entrega de Agroinformación en horario de tarde. 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Bueno, pues en esta nueva entrega de Agroinformación vamos a hablar de la cuenca mediterránea, de las cuencas mediterráneas, que es a las que pertenecemos nosotros, la provincia de Almería y Granada, pertenecemos a este, bueno, saben que España está dividido en diferentes cuencas, pues la nuestra, las cuencas mediterráneas. Bueno, pues para hablar de lo que acontece en las cuencas mediterráneas, vamos a darle los buenos días y la bienvenida a Eduardo López, presidente de la Confederación de Regantes de Andalucía. Eduardo, buenos días.
3: Hola, ¿qué tal? Buenos días.
2: Bueno, pues Eduardo, vamos a hablar de lo que se está planificando a futuro en relación al plan hidrológico de la cuenca de las cuencas mediterráneas andaluzas, que es lo que se terminó ayer el plazo para presentación de alegaciones. ¿No es así, Eduardo?
3: Sí, efectivamente. Ha habido una primera fase que es un esquema provisional, o sea, de temas importantes de la cuenca mediterránea andaluza, que es la base, digamos, como un análisis, un diagnóstico de la situación hídrica de la cuenca mediterránea, y a partir de ahora, todo lo que es, va a ser el otoño hasta el primer trimestre del 2027, será el plazo que nos dará la Junta de Andalucía para presentar ya las medidas, digamos, específicas, medidas concretas en cada uno de los sistemas o subsistemas que compone la cuenca mediterránea. La cuenca mediterránea es muy larga, muy grande y abarca distintas situaciones de clima, situaciones de déficit, en unas provincias de Andalucía, de la cuenca mediterránea, se usa más las aguas superficiales porque hay ríos y embalses, y concretamente nosotros pues nos nutrimos más, en este caso, de acuíferos y desalación y agua regenerada, terciario, lo que es el aprovechamiento de las aguas de las EDAR, de las ciudades, ¿no? Y bueno, ese es un poco el esquema de trabajo. Ayer se terminó el plazo, hemos presentado un documento amplio. Y bueno, a partir de ahora seguir trabajando con nosotros. Lo que sí hemos visto, que en el documento que la Administración ha realizado, pues refleja adecuadamente la gravedad de la situación hídrica de la demarcación. Entendemos que este año pasado, bueno, este año ha sido un respiro hídrico, ha llovido, ha nevado, y eso nos ha aportado grandes recursos hídricos que va a ayudar un poco a, de forma temporal, a pasar, digamos, las dificultades. Pero hay que reconocer que estamos en una situación, a pesar de haber hecho grandes obras y de haber incorporado desalación y terciario, estamos en un déficit importante. Y eso, de eso yo creo que es lo más preocupante. Almería en su conjunto, los distintos subsistemas tienen un déficit de en torno a 110 hectómetros. Solo en el poniente de Almería estamos rozando los 55 hectómetros de déficit. Y eso que contamos con la desaladora de Valerma funcionando al 100%, se acaban de incorporar los terciarios de Roqueta y está elegido. Falta incorporar también la EDA, el terciario de Adra. Y en el Levante se están también trabajando a marchas forzadas, ¿no? Pero no cabe duda, y con esto te doy paso a que tú me preguntes o comentes lo que estime oportuno, no cabe duda que el ritmo digamos, la gravedad del problema y del déficit no soporta el ritmo de lentitud y la urgencia de soluciones. Y en ese sentido yo creo que todas las comunidades de regantes y el sector en su conjunto, el sector agrario, sobre todo Almería, está dispuesta a tirar para adelante y contribuir con la administración para no vernos en un problema grande, que nos encontremos sin agua para poder regar, o que la calidad sea tan mala que la productividad de nuestras plantaciones caiga en picado, ¿no?
2: Eduardo, dentro del esquema provisional de temas importantes de la demarcación hidrográfica de las cuencas mediterráneas andaluzas, en relación a Almería, porque si abrimos el abanico a otras provincias, pues se nos va a ir el tiempo, ¿no? Vamos a centrarnos en lo que atañe a la provincia de Almería, a la agricultura almeriense. Dentro de ese esquema, ¿cuáles son las principales líneas de trabajo? Y vosotros desde CREA, ¿qué opinión os merece? ¿Creéis que es la solución para ese déficit que has comentado que tenemos, o puede haber otra alternativa?
3: Nosotros tenemos diagnosticado y hablado con las comunidades de regantes de Almería en su conjunto que aquí hace falta hacer una gran apuesta. Primero, empezamos por la parte de Poniente. La desaladora de Valerma, que está ahora mismo en 30 hectómetros, hace falta una ampliación que se puede llegar a 10 hectómetros perfectamente más, por lo cual serían 40 hectómetros. En vez de 30, que es lo que se está produciendo ahora mismo, llegar a 30. Pero además, esto hay que hacerlo a marcha forzada. Y la Junta Central de Usuarios del Poniente está dispuesto a asumir tanto la ejecución de los estudios como la ejecución de la obra. Nosotros, desde CREA, ya hemos criticado que esta ampliación se tenía que haber hecho con presupuesto público. Tendría que haber sido, en este caso, Acuamec la que hubiera ejecutado el proyecto de ampliación. Luego hay otra que está en fase de estudio y es muy importante, construir una nueva desaladora en Roqueta. Y esto se va a llevar tiempo, porque ahora mismo se está en los primeros contactos con el ayuntamiento, en fase de hacer los estudios que lo va a ejecutar la Junta Central de Usuarios para ver cuál es el mejor sitio donde poder hacerlo, que tenga menos problemas de incompatibilidad ambiental con los rechazos que la desaladora produce, la salmuera, en fin. Ahí hace falta y creemos que esto lo tiene que ejecutar el Estado, lo tiene que ejecutar esa obra, lo mismo que las grandes desaladoras de Almería, de todo el Levante español, son ejecuciones que se han hecho por parte del Ministerio de Transición Ecológica. Y en este sentido no vamos a ceder a que seamos los regantes los que tengamos que pagar esa inversión millonaria que cuesta construir una nueva desaladora en el Poniente. Y luego estarían los terciarios, ponerlos ya a punto, el 100%, está funcionando el de Roqueta, el de Ejido está ya también terminado y el de Adra. Y luego y nos iríamos también al Levante, hace falta la ampliación de la desaladora de Almería Capital. Hay que recordar que Almería Capital se estaba abasteciendo de los pozos del Poniente. Llevamos en torno a un año que se hicieron las obras, digamos, de infraestructura para el aprovechamiento de la desaladora de Almería Capital. Ahora mismo está funcionando casi al 80 o 90%. Y se está dejando de extraer agua de los pozos de Berna, aquí en el Poniente de Almería. Yo creo que eso es un capítulo, pero esa desaladora de Almería necesita una ampliación. Y luego, y nos iríamos a Carbonera, también, que se habla de una ampliación, lo que hay ahora mismo comprometido, lo que se está hablando, entre 8 y 10 hectómetros, ampliar la desaladora de Carbonera. Y se está hablando de una desaladora privada, que no estamos de acuerdo en que se privatice el agua. Nosotros creemos que las desaladoras tienen que ser públicas, porque ahí se puede dar un problema. Y es que la desaladora de Acuamed las que gestiona el ministerio, el gobierno central, están, entre comillas, subvencionadas y tienen un, digamos que tiene un precio tope de 45 o 46 céntimos. Y la desaladora privada, en este caso Carboneras 2, que se está hablando, promovida por empresa, podía estar en torno a los 90 o incluso un euro, por encima de 80 céntimos, entre 80, y dependiendo también del coste energético y también si la desaladora va a ser movida por una planta solar o no. Uh-huh. Ahí se va a producir, digamos, un agravio tremendo de precios. Y entonces, nosotros, claro, hacemos mucho menos competitiva la agricultura. De no es lo mismo pagar un metro cúbico a 0,45 céntimos el metro cúbico que pagarlo a 90 céntimos. Uh-huh. En ese sentido, uno de los, digamos, de las críticas que nosotros hacemos a la Junta de Andalucía y al Gobierno Central, conjuntamente a los dos, porque los dos, uno es el que tiene que asumir la construcción y el otro es el que tiene que dar, en este caso la Junta de Andalucía, los títulos concesionales, uh-huh, que lo otorga la Junta de Andalucía. Y esto es un poco el panorama que tenemos a nivel global en la provincia. Uh-huh.
2: Eduardo, brevemente, que ya vamos justo de tiempo. Bueno, pues has dicho que los SEDAR, el de Rocate, ya está puesto en marcha, el de Elegido en breve y también ya se está, bueno, pues hablando de poner en marcha el EDAR de Adra. Y bueno, pues los agricultores tienen temor, vamos a decir temor o bueno, dudas, ¿con qué calidad va a salir el agua de los EDAR para el uso en la agricultura?
3: Yo puedo hablar en primera persona porque yo soy regante de la EDAR de Almería Capital. Yo, uh-huh, pertenezco a la comunidad de regantes Cuatro Vegas. Tengo 3 hectáreas allí. Llevo 25 años regando casi en exclusividad con agua regenerada. Uh-huh. Y depende muy, muy mucho del estado y la infraestructura de la EDAR y el terciario que se construya. Uh-huh. Si tú tienes una EDAR de primer nivel, una EDAR moderna que funcione bien, y luego un terciario que sea capaz de hacer una desinfección de las aguas, no debe de haber ningún problema. Eso sí, depende mucho del agua, de digamos, el agua original que llega a la EDAR, que es el nivel de calidad del uso de boca. O sea, si el agua de la ciudad está en torno a 0,5 uh-huh, de conductividad, el agua de la EDAR puede salir a 1,5, pero no más. ¿Qué luego ocurre? Que muchas veces las grandes ciudades, los grandes grupos de ciudadanos, uh-huh, estamos en torno a la costa, y en la costa hay mucha filtración por agua marina o por sótanos que se bombean directamente al alcantarillado. Y luego ese agua va a la depuradora, de la depuradora al terciario y después acaba en la finca del agricultor. Entonces, claro, conductividades de 2,5, 3 es insoportable. Eso la planta no lo tolera. Uh-huh. Y en ese sentido entendemos nosotros que la calidad, digamos, sanitaria del agua, uh-huh, no tiene por qué tener ningún problema. Uh-huh. No tiene que, porque yo entiendo perfectamente, ha habido resistencia en Adra, ha habido resistencia en todo el poniente, también en Vica, Roqueta, en La Mojonera, que la comunidad de regantes Sol y Arena ya ha incorporado el terciario de Roqueta, está habiendo por reacciones, porque no son la misma agua, no es la misma agua la de un pozo o la de un embalse que el agua que te llega de una depuradora. Pero yo creo que es que no nos queda más remedio que tirar para adelante y aprovechar ese agua, porque o aquí o todo o nada. Es que podemos pasar el agua de la que disponemos, ¿no? Y además es un agua que no te va a fallar, porque mientras que el pozo se puede pegar un bajonazo y quedarte sin agua, el agua de una depuradora, tú tienes un título concesional, nosotros, por ejemplo, en Cuatro Vegas, En el Bajo Andará tenemos un título concesionado de en torno a 9 o 10 hectómetros, pero es que me está todavía yendo el agua al mar. O sea, a nosotros el agua no nos va a fallar. Uh-huh. Aquí se propone ir hacia un mix de agua. O sea, que el agricultor no riegue 100% con agua depurada, con agua del terciario, uh-huh. sino que se pueda incorporar, en el caso del poniente, agua desalada, agua de pozo, y en el caso, por ejemplo, de este año que ha llovido y el pantano de Benín ha cogido algún agua, pues incluso también mezclarla uh-huh. con ese agua. Es un poco la filosofía de la que yo predico y de la que muchos compañeros de comunidades de regantes y los agricultores que tienen experiencia, pues están planteando, ¿no?
2: Pues Eduardo López, presidente de la Confederación de Regantes de Andalucía. Eduardo, muchas gracias por atender los micrófonos de Agroradio y compartir esta información, estas alegaciones que se han hecho, pues a ese esquema provisional de temas importantes de la denominación hidrográfica de las cuencas mediterráneas andaluzas. Eduardo, muchas gracias.
3: Muchísimas gracias a ti, Antonio. Muchísimas gracias por vuestro programa y por dar voz al sector agrario, en este caso a mi asociación, Acre Andalucía.
2: Bueno, pues a nuestra audiencia emplazarles, les recomendamos que se queden en nuestra compañía, con nuestra compañía musical y, cómo no, con la mejor información de agricultura. Hasta ahora.
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2: Buenos días y bienvenido a la sintonía de Agroradio si se acaban de incorporar. Y buenas tardes si escuchan esta nueva entrega de Agroinformación en horario de tarde. Bueno, pues esta nueva entrega de Agroinformación vamos a hablar de ayudas. Ayudas para los jóvenes agricultores en Andalucía. Bueno, pues la Consejería de Agricultura, Pesca, Agua y Desarrollo Rural de la Junta de Andalucía nos ha hecho llegar una nota de prensa en relación a la lista de jóvenes que están acogidos o son beneficiarios de ayudas por parte de la Consejería de Agricultura de la Junta de Andalucía. Bueno, y la información dice: la Consejería de Agricultura, Pesca, Agua y Desarrollo Rural ha cumplido con su compromiso de dar respuesta a los jóvenes que han presentado su solicitud para incorporarse al sector agrario de Andalucía y ha resuelto todas las solicitudes de las ayudas tras incluir a profesionales de la lista de suplentes que cumplían todos los requisitos, tal y como se refleja en la lista definitiva de solicitudes que da respuesta a la totalidad de los expedientes presentados en las 8 provincias andaluzas, un total de 2.448 beneficiarios de hasta 40 años recibirán 130 millones de euros para la creación de empresas en el ámbito de la agricultura y la ganadería. Tras los decaimientos de algunos expedientes, la Administración ha podido incorporar a la totalidad de los jóvenes que cumplen con todos los requisitos y que siguen manteniendo su deseo de incorporarse al campo andaluz. Así, con esta última convocatoria se da respuesta a las peticiones del sector agrario y se mejora de forma significativa el resultado de otras convocatorias anteriores, donde solo resultaron favorables entre un 60 y 70% de los expedientes solicitados. Tras los últimos datos, en la provincia de Almería se han concedido 445 ayudas valoradas en casi 23 millones de euros. En Cádiz las subvenciones aprobadas son 165 y suman más de 8,4 millones de euros, mientras que en Córdoba hay 341 beneficiarios que se reparten casi 18 millones de euros. En la provincia de Granada, los expedientes aprobados son 406 y conlleva una inversión de más de 21 millones y medio de euros de fondos públicos. En Huelva, las subvenciones ascienden a 224 y su valor supera los 12 millones y medio de euros. Y en Jaén se han aprobado 431 ayudas por más de 22,6 millones de euros. En Málaga son 104 los jóvenes con subvenciones que se reparten 5,3 millones de euros y en Sevilla, por su parte, 332 expedientes favorables suponen más de 17,4 millones de euros. Las subvenciones están dirigidas a personas físicas de entre 18 y 40 años y para poder solicitarlas los interesados debían presentar un plan empresarial de actividad agraria que fuera viable técnica y económicamente. En cuanto al importe, las bases reguladoras establecen un mínimo de 30.000 euros y un máximo de 80.000 euros por beneficiario. Entre las ventajas que suponen estas subvenciones para los agricultores y ganaderos de Andalucía, destaca el aumento de liquidez económica, ya que el gobierno andaluz realiza un primer pago del 25% de la ayuda en el momento de la concesión. Al producirse el adelanto de los fondos de forma automática, los jóvenes tienen a su disposición recursos económicos que les permiten acometer inversiones vinculadas al desarrollo de su plan empresarial sin incrementar las cargas administrativas que supondría tener que solicitar un anticipo. Estas ayudas se enmarcan en el plan estratégico de la política agraria común y están cofinanciadas por la Unión Europea a través del Fondo Europeo Agrícola de Desarrollo Rural, el Estado y la Junta de Andalucía. De otro lado, esta convocatoria reserva una dotación específica para jóvenes que se incorporen a la ganadería y otra cantidad para mujeres. Así, según los últimos datos, en la lista se incorpora un total de 428 jóvenes ganaderos con ayudas por casi 22,3 millones de euros, casi un 17,5% del total, sumando las subvenciones de las líneas con dotación económica específica y las presentadas en la categoría del sector agrario en general. En el caso de los incentivos vinculados a mujeres, se han aprobado 825 expedientes, un 33,7% del total, que superan los 43,5 millones de euros en total. Bueno, pues esta es la nota de prensa que nos ha hecho llegar la Junta de Andalucía en relación a esa lista definitiva, que da respuesta a la totalidad de los expedientes presentados y cuenta con 2.448 beneficiarios en todas las provincias andaluzas. Bueno, pues hasta aquí esta información de la Consejería de Agricultura, Pesca, Agua y Desarrollo Rural de la Junta de Andalucía. Y como siempre les decimos, les recomendamos que sigan en compañía de Agroradio con nuestra compañía musical y, cómo no, con la mejor información de agricultura. ¡Hasta ahora!
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0: Las 11.
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2: Buenos días y bienvenido a la sintonía de Agroradio si se acaban de incorporar. Y buenas tardes si escuchan esta nueva entrega de Agroinformación en horario de tarde. Bueno, pues en esta nueva entrega de Agroinformación les vamos a contar cosas muy curiosas. Muy curiosa y muy cerquita de aquí, de la provincia de Almería. Bueno, pues en estos momentos nos vamos a ir hasta la provincia de Granada, nos vamos a ir hasta la localidad de Guadix, donde se encuentra la Oficina Comarcal de Agricultura de Guadix, y vamos a hablar con su director, Ismael Romacho Contreras. Ismael, buenos días.
3: Hola, buenos días. ¿Qué tal?
2: Bueno, pues yo todavía con los ojos vueltos, Ismael.
3: Sí.
2: No me esperaba que me contaseis lo que me habéis contado en relación pues a producción de agricultura que se hace concretamente en la zona del Marquesado de Cenete. Voy a contar un poco, voy a poner a nuestra audiencia en antecedente. Bueno, pues ahora Almería se puede decir que estamos un poquito parados agrícolamente, y bueno, pues si estamos parados en agricultura, la información de agricultura pues también se ralentiza. Bueno, pues entonces empezamos a investigar, a mirar otras zonas que están en producción, y bueno, pues me puse en contacto con la Oficina Comarcal de Agricultura o Agrícola de Guadix, y bueno, y aquí es donde viene la sorpresa. También hay que decir que el Marquesado de Cenete, siglos pasados, años pasados, bueno, mayoritariamente, por no decir exclusivamente, cerealista, y sin embargo, bueno, pues cuando han ido avanzando los años, pues han ido cambiando, se ha ido diversificando de cultivo. Pues Ismael, ya hemos puesto en antecedentes, y la diversificación de cultivos que hay en la zona del Marquesado de Cenete y el entorno de Guadix, bastante amplio, ¿no?
3: Sí, es muy variada porque tenemos una gran diversidad, ¿no?, en temas de cultivo. No estamos hablando de un monocultivo, que podemos encontrarnos, por ejemplo, en la provincia de Jaén, donde está mayoritariamente implantado el olivar. Uh-huh. Aquí no, en la comarca del Marquesado, bueno, encontramos una diversidad muy amplia, como son, por ejemplo, el viñedo, ¿vale?, para uva de vinificación, para hacer vino. Uh-huh. Está también muy implantado, por supuesto, en temas de secano, los frutos secos como son el almendro y el pistachero también, que se está teniendo un incremento pues bastante amplio en la última década. Y bueno, luego encontramos también pues que tenemos un subsuelo donde hay una gran cantidad de agua, ¿no?, ya que, bueno, tenemos el Sierra Nevada, ¿no? El Sierra Nevada lo que hace es que abastezca a esta comarca pues de una gran cantidad de agua a través del deshielo, uh-huh, sobre todo. Y claro, el tener agua a través de los acuíferos que hay, pues eso es una gran riqueza. Y hace pues que atraiga a otros sectores, inversores, como pueden ser el tema de las lechugas, o como puede ser otro tipo de cultivos, ¿no?, como pueden ser las fresas, que luego posteriormente pues se plantan allí en Huelva, ¿vale? Estábamos antes comentando y por lo que me estaba preguntando.
2: Ismael, vamos a desarrollar el tema de lechuga. Bueno, pues ahí en la zona del Marquesado, bueno, pues hay mucho terreno disponible. La zona de Murcia se ha quedado falta de terreno y bueno, pues empresas murcianas, tanto murcianas como almerienses, están produciendo lechuga ahí en el Marquesado. ¿En qué zona concretamente, Ismael?
3: Bueno, son varios sitios, ¿eh? No es solamente en un único municipio. En el municipio de Güeneja, en concreto, pues hay plantaciones de lechuga. En Valle del Salaví también lo encontramos, ¿no? Uh-huh. Por la parte de Darro también, o la parte de Nambaye, que pertenece al municipio de Guadix, también encontramos plantaciones de lechuga. Uh-huh. Y no solamente encontramos lechuga, ¿eh? Vamos a ir más. En general son hortícolas, ¿vale? Ajá. Hortícola y El otro día también, porque los cultivos van variando, y sobre todo en temas de hortícolas, van variando de una campaña a otra. Aunque es cierto que existen empresas que son productoras de lechuga y están especializadas en ese tipo de cultivo, de hortícola, hay otras que lo van variando, porque no solamente se concentran en la lechuga, sino que son, por ejemplo, tomates, o por ejemplo, cebolla o brócoli, que también se planta bastante, ¿vale? Entonces, sí, encontramos empresas tanto almerienses como murcianas, pues que han visto aquí pues bastante terreno con disponibilidad de agua, y luego tampoco es excesivamente alto el arrendamiento, ¿no?, hacia sus propietarios. Entonces, claro, una zona de expansión en cuanto a este tipo de cultivo, ¿no?
2: Ismael, vamos a hablar de lo que yo todavía estoy conmocionado. Pues hay que decir que en el Marquesado, en Huecija, perdón, en Huecija, bueno, pues hay un vivero de plántulas de fresa para la zona de Huelva. Ismael, desarrolla ese tema porque es muy curioso y muy interesante.
3: Sí, bueno, esto es porque hay una empresa de Huelva que, claro, al ver las condiciones agroclimáticas de esta zona, donde tenemos una altitud pues por encima de los 1.000 metros de altitud, pues esto da una serie de condiciones que son perfectas para la climatización de la planta de fresa, ¿vale? Una planta que luego, pues posteriormente, la van a llevar a Huelva, a su implantación en Huelva. Pero claro, esta situación es muy buena no solamente para aclimatar a la planta, sino también para producirla. Entonces, en concreto esta empresa no solamente se dedica a la producción de fresa o de fresón, ¿vale?, en Huelva, sino que también certifican planta que viene certificada por la Junta de Andalucía con ese tipo de variedad en concreto, que se va y ese clon, ¿no?, que se va a obtener y que luego pues implantan en los invernaderos
2: donde se produce, ¿no?
3: En los invernaderos que nos encontramos en Huelva, ¿eh? Entonces, bueno, ¿qué es lo que hacen o cómo hacen el procedimiento? El procedimiento lo inician desde, digamos, una planta cero, que la cultivan en un invernadero, y donde a lo largo de un año van cogiendo esa planta y la van multiplicando a través de los propios estolones. No solamente una única variedad o único clon, ¿no? Lo hacen en réplicas con muchos diferentes clones, distintas variedades, seleccionarán aquellas que ellos vean que son más productivas, pero todas salen certificadas, porque desde un inicio no se sabe cuál es la que va a tener mayor productividad o mayor dulzor, ¿no?, en cuanto al fruto. Entonces, durante un primer año va haciendo réplicas de esa plantación. Posteriormente, en el año 1, ya, digamos, sería una planta base, por así decir, ¿vale? No, la primera sería la planta prebase, luego diríamos una planta base, que ya sería en el año 1, esa planta número 1 se sigue replicando, la siguen replicando y empiezan a ver los efectos productivos, ¿vale? De ahí la trasplantan, es decir, se arrancaría, porque la planta de la fresa y del fresón lo que hace es que se multiplica a través de las propias raíces, ¿vale? Que se van multiplicando y van produciendo estolones, y esos estolones a su vez van produciendo más plantas. Entonces, cuando llega ya el año siguiente, lo que hacen es que arrancan esa planta, las raíces desde la raíz, y luego se la implantan ya en invernadero en la provincia de Huelva, ¿vale? Aquí utilizamos incluso cultivo hidropónico, no solamente sobre terreno, sobre el suelo, sino también hace la plantación en sustrato, en hidropónico. Hidropónico quiere decir que no plantan directamente a nivel del suelo, sino que lo elevan. Ese cultivo se está llevando a cabo mucho en Huelva ahora. El hidropónico es muy interesante porque a la hora de trabajar, con la planta, sobre todo cuando vas a coger luego la fruta, ¿no? Lo que es la fresa, uh-huh. no es rastrera. Entonces, no tiene el trabajador, trabaja en unas condiciones mucho más ventajosas, ya que no es lo mismo trabajar de rodillas, ¿no? Cogiendo la fresa, que coger y trabajar en pie, ¿no?
2: Ir en alto.
3: Mucho más cómodo. Uh-huh. Mucho más cómodo. Entonces, llevan a cabo los dos sistemas productivos, ¿vale? Los dos uh-huh. sistemas productivos se llevan a cabo en la preparación de esa planta, ¿vale?
2: Uh-huh. Ese vivero, es decir, tiene que tener unas instalaciones pues de cierta tecnología, ¿no? Para poder producir esa plántula y también de ciertas dimensiones pues, para poder tener una producción bastante amplia de cara a abastecer a esos productores de Huelva.
3: Pues mira, no es que sea especialmente llamativo la superficie, porque la superficie tampoco es... como empiezan desde un estadio muy muy muy inicial, pues son plantas pequeñas. Entonces no necesitan de tener una gran extensión. En total puede ser que tenga una superficie de unas 10 hectáreas, nada más de eso, ¿vale? Que luego esa superficie la tienen recintada y a lo mejor los dos primeros viveros o campos prebase, por así decir, ¿no? Donde se inicia este método productivo o de obtención de la fresa, ¿no? De la plántula de fresa, pues esa superficie pues llegará, probablemente no llega a la hectárea, entre los dos invernaderos, ¿vale? Uh-huh. Tienen como dos invernaderos donde van haciendo estos primeros inicios. Claro, de ahí ya lo suben, la van pasando a los campos base, campo base 1, campo base 2, campo base 3, ¿vale? Donde están distintos desarrollos de esa planta. Y ahí, claro, ya ahí sí la superficie sube más, pero no supera las 10 hectáreas. Ya le digo, en total tendrá 7 hectáreas y media, de 8 hectáreas, menos de 10 hectáreas, ¿vale? Pero bueno, esa climatización que se lleva a cabo durante ese segundo año, es muy necesaria para luego tener una gran producción en Huelva, ¿vale? Uh-huh. Eso es lo que o sea, el método que tienen. Uh-huh. Y sobre todo porque necesitan tener una planta que esté certificada. Y que para poder llevar a cabo esa certificación, lo que hacemos a través de la Oficina Comarcal Agraria es una muestra de plantas, de todas las plantas que van obteniendo, dependiendo del número de plantas que haya por lotes, por así decir, uh-huh. Tienen que coger más o menos plantas, y se hace luego una analítica que una vez que hemos cogido cada una de las plantas, la llevamos a Huelva directamente, que hay un laboratorio perteneciente a la Consejería de Agricultura y Pesca, ¿vale? Y allí le hacen todo el tipo de analítica, porque lo que tienen que crear es una planta que esté totalmente limpia. No, ¿para qué? Pues para luego cuando se meta esa planta en un invernadero no lleve a cabo una infección, ¿no? Uh-huh. Porque por una serie de patógenos, se controla todo tipo de patógenos, puede ser ovitio, puede ser tiene una infinidad de analítica que es lo que le hace en Huelva, ¿no?
2: De hecho, en Huelva uno de los principales problemas que tienen los cultivos son esas enfermedades fúngicas debido a la alta humedad que se concentra dentro de esos túneles o invernaderos de producción de fresa.
3: Claro, imagínate si nosotros cogemos desde aquí, la empresa se lleva una planta que no está certificada, la pone en un invernadero y está pues con oidio o con una o cualquier otro tipo de enfermedad y se propagaría por todo el invernadero. Entonces, uh-huh. Produciría una gran merma en cuanto a un desastre económico, digamos, para ese invernadero en cuestión. Y además esta empresa lo que quiere es no solamente producirla para ella misma, que también son productores de fresa y de fresón, sino que también lo que quieren es venderla, pues es obligatorio que esa planta esté totalmente certificada. O sea, dentro de las labores que se hace la Oficina Comarcal Agraria, es un muestreo de control y todos los años tenemos que hacer una certificación. Uh-huh. No solamente ya por el tema de sanidad vegetal, sino también porque tenemos que certificar que la planta que quieren ellos vender diferencia a la variedad que dicen, porque que también hay un estándar de a través de los laboratorios de sanidad vegetal, que en Huelva hay uno, hay otro en Sevilla y hay otro en Almería. Entonces, desde la Oficina Comarcal Agraria hacemos la muestra, la custodiamos, la llevamos directamente hacia el laboratorio y se hace una muestra de varietal. Un control varietal pues para certificar que realmente esa planta que este vivero quiere coger, producir y vender o producirlo para sí mismo, pues certificarle como que realmente lo que está vendiendo es lo que dice. ¿Vale? Uh-huh.
2: Bueno, pues Ismael Romacho Contreras, director de la Oficina Comarcal Agraria de Guadix. Ismael, muchas gracias por hacernos. Bueno, vamos a decir que como hay tanta información, vamos a hacer varias entregas. Esta quería centrarla hoy en esa producción de plántulas de fresa para la provincia de Huelva, porque creo que era digno de destacar. Y bueno, pues ya en otras próximas entrevistas hablaremos de ese abanico tan amplio de agricultura que se desarrolla ahí en la comarca de Guadix y también en lo que es el Marquesado de Cenete. Pues Ismael, muchas gracias por atender los micrófonos de Agroradio.
3: Nada, muchas gracias por interesaros también en la comarca de Guadix, ¿eh? Para mí es un placer esta llamada.
2: Bueno, gracias, Ismael.
3: Y contad conmigo para lo que haga falta. Venga,
2: gracias.
3: Un saludo muy grande.
2: Bueno, y a nuestra audiencia, emplazarles a que sigan en compañía de Agroradio con nuestra compañía musical y, cómo no, con la mejor información de agricultura. ¡Hasta ahora!
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0: Las 12.
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0: Las dos.
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2: Buenos días y bienvenido a la sintonía de Agroradio si se acaban de incorporar. Y buenas tardes si escuchan esta nueva entrega de Agroinformación en horario de tarde. Bueno, pues en este momento vamos a hacer una entrevista y no se lo van a creer ustedes. Estamos en el mes de julio con bastante calor, más calor de lo habitual en esta fecha o de lo que ha sido algo tradicional o histórico, se puede decir así. Y bueno, pues junio se despidió con una pedazo granizada, como se dice, de un par de narices y con bastante daño en el altiplano. Pues para hablar de esta granizada, de todos los daños que ocasionó el domingo esa granizada en el altiplano, pues vamos a darle los buenos días y la bienvenida a Antonio Moreno, secretario de organización de COA en la provincia de Almería. Antonio, buenos días.
3: Hola, buenos días.
2: Bueno, Antonio, pues llamativo esta historia, ¿no? Que los últimos días de junio, un pedazo granizada que tremendo lo que ha hecho allí con el almendro, ¿no?
3: Sí, el 28 del domingo pasado, 28 de junio, pues bueno, pues hubo una cantidad de nubes importante donde provocó una granizada muy muy muy fuerte y bueno, pues en los términos municipales de Belerrubio y de María, pues hay una zona concreta que era alrededor de unas 1.200 hectáreas, hemos cuantificado de primero vistazo, lo que pasa es que bueno, vamos a ver que estamos pidiendo a los agricultores que pasen por la oficina nuestra que tenemos en la comarca Los Vélez, para que al final se cuantifique realmente cuál ha sido el daño y cuántas hectáreas y agricultores están afectados. Y sobre todo ha sido afecciones en dos cultivos principalmente. Primero en el cereal, que estamos en plena cosecha de recolección, uh-huh. Y también en el almendro. Es decir, el cereal, porque las fincas que no están a recolectar y que están para poder recolectar en pocos días, pues bueno, pues esa gente ha perdido toda la cosecha y ha perdido todos esos costes que han puesto para poder poner en marcha ese cultivo, ¿no? Uh-huh. Y por lo tanto no se va a poder recolectar porque hay barro, porque está mezclado, porque está aplastado, porque el grano ha caído del vegetal. Uh-huh. Y luego tenemos el almendro. El almendro ya tuvimos un problema de helada en el mes de marzo, donde esa zona sufrió una pérdida importante de producción y ahora pues ha rematado el tema, porque la poca almendra que tenía el almendro debido al pedrisco pues cayó al suelo y no se puede, esa almendra pues no se va a poder recolectar tampoco porque todavía no estaba en proceso de recolección. Uh-huh. Por lo tanto, sí que es verdad que esos dos cultivos van a tener pérdidas y aparte, pues bueno, por las pérdidas que puedan causar pues una gran cantidad de agua que se generó al final, que es que hay barranqueras, hay caminos rotos, y hay una serie de elementos también que están ajenos a la producción y van a producir pérdidas a los agricultores, porque hay agricultores que el otro día cuando estuvimos por allí todavía no han podido acceder a sus fincas porque era imposible, y luego todavía tenemos fincas que están en charcas, es decir, todavía hay fincas que tienen en zonas más bajas porque tienen todavía por un palmo de agua. Entonces, bueno, pues esa situación es preocupante y lo que estamos pidiendo a la administración, vamos a pedir a la administración que se ponga medidas y que al final sea una ayuda lo más directa posible, más rápida posible para amortiguar todas esas pérdidas.
2: Como bien has dicho, Antonio, el almendro cuando estaba en flor, cuando estaba empezando a cuajar, ahí vinieron unas heladas que dejaron cuatro almendras en el árbol y ahora esas cuatro almendras pues están en el suelo y fuera de porque bueno, si estuviera para recoger, dice, bueno, pues aunque sea más fastidiado el tema de recolección, se haría, pero tampoco estaba en tiempo de recolección, ¿no?
3: No, esto es más adelante, más en el mes de agosto, septiembre, cuando se recolecta en la zona aquella, y por lo tanto la venta que está en el suelo no es viable, no, todavía no tiene toda la madurez que tiene que tener para poder recolectarla.
2: Uh-huh. Y en el tema del cereal, pues como bien has dicho, el granizo cuando llega a la espiga la desmorona, y bueno, y mezclado ese grano con el barro, pues eso ya hasta el año que viene, ¿no?
3: Sí, porque esa finca, no, la máquina, la cosechadora no se puede meter ahí. Primero es que ahí tienes que, en la finca, tenga que tener en cuenta que todavía tú te metes en la finca y te hundes el pie, porque de hecho ya tiene una cantidad de agua impresionante, y luego con una máquina como lo que pesa tampoco, porque no puedes meterte. Entonces, cuando se vaya a poder meter la máquina, ese cereal ya está pasado de recolectar. Y además, pues bueno, toda la situación de cuando había restos de agua, que esa cereal se ha mezclado con barro y es imposible de recolectar, aparte del que está en el suelo, por supuesto.
2: Antonio, ¿Agroseguro aquí tiene acción o se pone de perfil?
3: Sí, tiene acción. Lo que pasa es que generalmente Agroseguro, como sabemos, no cubren el 100% de todas las pérdidas. Hay que tener en cuenta que aparte de la pérdida del cultivo, pues tenemos problemas que hay barranqueras en la zona, así que hay fincas que tienen barrancos por medio de la finca, y que eso, que hay que meter un tractor y prepararlo. Tenemos caminos que están en una situación que no se pueden todavía ni transitar, y por lo tanto hay cuestiones que el seguro no va a cubrir todo, cubre una parte, la parte de la cosecha. Hay que tener en cuenta también que no todo el mundo tiene asegurado. Lo que pasa que bueno, al final creemos que el seguro complementa una parte de la pérdida, pero las otras pérdidas y los otros daños, pues tiene que verla una administración, tiene que ser sensible a estas zonas, porque son zonas que dependen mucho de este cultivo, porque su principal actividad en esa zona son la agricultura, y si no queremos que los pueblos se abandonen y que la gente se vaya a otra zona, pues tendremos que intentar que la gente poco valiente que están allí y que quieren continuar y que quieren poner en marcha su cultivo y que quieren tener una vida en esos pueblos, pues que tengan un futuro y que puedan seguir trabajando y viviendo en su zona.
2: Bueno, pues Antonio Moreno, secretario de organización de COAC en la provincia de Almería. Antonio, muchas gracias por atender los micrófonos de AgroRadio y compartir esa información. En este caso, pues una información de desgracia, porque vamos, que en el mes de a último de junio venga esta granizada tan, tan violenta como ha venido en esos dos municipios almerienses, pues no es una noticia muy grata. Antonio, muchas gracias por informar sobre este tema.
3: Gracias a vosotros.
2: Bueno, y a nuestra audiencia, emplazarles a que sigan en compañía de AgroRadio, con nuestra compañía musical y, cómo no, con la mejor información de agricultura. ¡Hasta ahora!
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0: Las tres.
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2: Buenos días y bienvenido a la sintonía de Agroradio si se acaban de incorporar. Y buenas tardes si escuchan esta nueva entrega de Agroinformación en horario de tarde. Bueno, pues en este momento, en esta nueva entrega de Agroinformación, recuerden, con el patrocinio de Semillas Surseed, vamos a hacerles llegar una información que nos ha enviado la Consejería de Agricultura, Pesca, Agua y Desarrollo Rural de la Junta de Andalucía. Bueno, pues esta nota nos dice: el valor de las exportaciones agroalimentarias de Andalucía sube casi un 4% en el primer cuatrimestre de 2026. Bueno, pues dice, la comunidad andaluza concentra el 24,7% del valor de las ventas a nivel nacional, es decir, uno de cada cuatro euros origen andaluz. El valor de las exportaciones agroalimentarias de Andalucía entre enero y abril de 2026 ha aumentado casi un 4% más el registro de los mismos meses de 2025. Los datos analizados por la Consejería de Agricultura, Pesca, Agua y Desarrollo Rural apuntan concretamente a que Andalucía ha comercializado en el extranjero casi 2.700.000 toneladas de alimentos y bebidas valorados en 6.580 millones de euros en el primer cuatrimestre de este año. En relación al montante nacional, que supone 26.640 millones de euros, Andalucía concentra el 24,7% del valor y prácticamente uno de cada cuatro euros obtenidos en España por estas exportaciones se corresponde con la venta de productos agroalimentarios de Andalucía. Por provincia, un mes más, Almería se sitúa a la cabeza con venta de casi 1,2 millones de toneladas por valor de 2.380 millones de euros en los primeros cuatro meses del año. Esto significa que el valor de la exportación en esta provincia sube casi un 20% y el peso más de un 5% con respecto al mismo periodo del año anterior. En el caso de la provincia de Cádiz, durante este periodo se ha vendido 163.245 toneladas por 322.724.000 euros, mientras que en Córdoba ha sido 214.392 toneladas por 498.024.000 euros, lo que supone más de un 5% del peso y un 3% del valor con respecto al año anterior en este espacio de tiempo. De otro lado, en Granada, en estos meses se han exportado 129.868 toneladas de productos agroalimentarios por valor de más de 419.800.000 euros. En Huelva, 262.418 toneladas valoradas en más de 1.037 millones de euros y en Jaén 27.752 toneladas de alimentos y bebidas que en el mercado han alcanzado los 129.200.000 euros. El territorio malagueño, por su parte, ha acumulado en los cuatro primeros meses de 2026 ventas internacionales de 177.998 toneladas por valor de 536.000 euros. Y por último, desde Sevilla se ha exportado en este periodo 513.914 toneladas valoradas en 1.257 millones de euros. En cuanto a grupos de alimentos, destacan en primer lugar las legumbres y las hortalizas frescas con más de 2.521 millones de euros en exportaciones. En los cuatro primeros meses de 2026, una subida de 304 millones de euros, lo que supone 13,7% más que el mismo periodo en 2025. En segunda posición se encuentran las grasas y aceites de origen animal o vegetal, que superan los 1.522 millones de euros por ventas en mercados extranjeros en este mismo periodo. Y tras estas transacciones, en tercer lugar se posicionan las de fruta y frutos en fresco, que alcanzan los 1.483 millones de euros. En cuanto a los principales destinos de las exportaciones de alimentos y bebidas desde Andalucía, el país germano es el primero en el ranking con 20,4% del total de ventas en el sector agroalimentario a nivel andaluz. Durante este primer cuatrimestre se han vendido 1.341 millones de euros, lo que supone más de un 3% en el mismo periodo del año pasado. Seguido de Alemania, Francia ocupa el segundo lugar con ventas por valor de 762 con 9 millones de euros, es decir, el 11,6% del total de las exportaciones agroalimentarias andaluzas en los primeros cuatro meses del año. Por último, Italia ocupa el tercer lugar con ventas por 634 millones de euros, lo que implica un aumento del 10,6% con respecto al mismo periodo en 2025. Bueno, pues como ustedes pueden ver, Andalucía en el sector agroalimentario pues va a la cabeza a nivel nacional, pues con el 24,7% del total, o sea del 100%, el 24,7% pertenece a los productos agroalimentarios que se producen aquí en Andalucía. Y bueno, y en este cuatrimestre pues también Almería va a la cabeza de este ranking, ¿no? Bueno, pues como siempre le decimos, le recomendamos que sigan en compañía de Agroradio, con nuestra compañía musical y, como no, con la mejor información de agricultura. ¡Hasta ahora!
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0: Las cuatro.
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2: Buenos días y bienvenido a la sintonía de Agroradio si se acaban de incorporar, y buenas tardes si escuchan esta nueva entrega de Agroinformación en horario de tarde. Bueno, pues en esta ocasión vamos a darles paso a transferirles, bueno, pues el artículo de opinión que todos los meses nos hace Julio César Tello Marquina, profesor emérito de la Universidad de Almería, y en esta ocasión nos habla pues de la crisis del viñedo en la Unión Europea y su relación con la filosera en Castilla-La Mancha. Bueno, pues este artículo dice: el debate vitivinícola a escala europea está originado por la caída mundial del consumo de vino. Más los tintos que los blancos han bajado sus precios. Este hecho y la impresión de los excedentes plantea si en España se debe reducir la superficie cultivada para reequilibrar el mercado o existen otras alternativas menos drásticas. Castilla-La Mancha es la región con mayor superficie vitivinícola del planeta y parte del sector plantea que el arranque puede ser una medida de ajuste, medida que ya ha sido comenzada a ejecutar en la Unión Europea. El Consejo Interprofesional del Vino de Burdeos ha aprobado la eliminación de 9.500 hectáreas, 10% de la superficie de viñedo, con un presupuesto de 50 millones de euros y una compensación de 6.000 euros por hectárea a los viticultores. El gobierno de la Comunidad de Castilla-La Mancha expuso en Bruselas su posición ante la reforma del mercado vitivinícola europeo. La región, que concentra casi la mitad del viñedo español, defiende que cualquier medida de arranque debería ser enfocada a la modernización, no a eliminación indiscriminada de superficie. El consejero de Agricultura de la Comunidad Autónoma defiende, en cambio, una conversión dirigida a viñedos tradicionales en vaso, donde los costes de producción son más elevados y el relevo generacional es urgente. El gobierno regional contempla que un arranque sin control puede acabar con parte del patrimonio de las cooperativas y poner en riesgo la estructura productiva en varios municipios. La polémica ha ofrecido una información no muy conocida sobre una plaga terrible que afectó a todo el viñedo europeo a finales del siglo XIX y principios del siglo XX. La plaga, conocida por su nombre antiguo de filosera, actualmente el nombre científico es Dactylophyra vitifolii, obligó al arranque de los viñedos europeos y a ser sustituido por las variedades que estuvieran injertadas sobre patrón americano. En el año 2025, la revista Fitoma España daba la voz de alerta sobre la aparición de la plaga en los viñedos canarios. En la inmensidad de la llanura manchega, donde el horizonte se dibuja con surcos de tierra ocre y viñas centenarias, aún respiran tercos y silenciosos los últimos vestigios de un tiempo anterior a la filosera. Son las viñas de pie franco, supervivientes de una época extinta en casi toda Europa, y pese a que la legislación actual impide plantar nuevas cepas con pie franco para evitar ataques de filosera, existen en Castilla-La Mancha unas 60.000 hectáreas que merecen algo más de tolerancia. Merecen atención, estudio y futuro. En Valdepeña, La Manchuela, Tomelloso y Almansa, pequeñas bodegas familiares y cooperativas centenarias mantienen viva esta herencia vegetal, no como reliquia, sino como motor. Hay proyectos de investigación en Tomelloso que están devolviendo la dignidad a variedades más menospreciadas de España, la uva Airén, en un campo plantado en 1950 sobre pie franco. Estas viñas son, con pie franco ya no son solamente plantas viejas que resisten el pulgón chupador, son símbolos históricos. Bueno, pues una reflexión bastante interesante que nos ha hecho Julio César Tello Marquina sobre los viñedos, la filosera y hacia dónde tienen que ir pues las acciones dirigidas al futuro. Pues es verdad que el vino está en crisis, eso es cierto. Bueno, el vino, la cerveza, todo lo que sea bebida alcohólica, bueno, pues los hábitos de la sociedad cambian. Las nuevas generaciones están más por el tipín y gimnasio, están más por que luego beben otras cosas que para matarlos, pero bueno. En fin, cada uno es libre de hacer lo que estime oportuno. Pero bueno. Una pena también, ¿eh? Una pena, pues debería quizás irse hacia un vino más de calidad, porque los vinos de calidad siempre tienen salida. Otra cosa es que te lo puedas permitir o no. Esos son otros López. En fin, hombre, también cuando eres joven eres más de refresco, cerveza, y luego ya cuando vas pasando años, vas ganando edad, es cuando empiezas a descubrir el vino, ¿no? Posiblemente en ley de vida. Bueno, pues este es el artículo que nos ha enviado Julio César Tello Marquina, profesor emérito de la Universidad de Almería. Y como siempre decimos, les recomendamos que sigan en compañía de Agroradio, con nuestra compañía musical y, cómo no, con la mejor información de agricultura. ¡Hasta ahora!
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0: Las 6.
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0: Las 8.
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1: Son las dos.
2: Las dos.
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